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2: Vale. El resumen que hacemos es que ha habido luces y sombras, sobre todo con el senior masculino, que después de haber obtenido el ascenso la temporada pasada, pues no ha acabado de funcionar. Y bueno, ya he comentado que era un cambio de ciclo. Uh-huh. Y bueno, cambiamos de entrenador y suben bastantes juveniles y se va a hacer un equipo prácticamente nuevo.
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2: Un partido y ha empatado.
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2: Sí,
0: doncs,
2: sí, la verdad es que ha sido una temporada para olvidar.
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2: sí,
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2: Sí, el club va hacia el culminar una serie de trabajo que se viene haciendo desde hace 3 o 4 años con jugadores de la casa. Y la primera etapa es este año, que van a subir jugadores, va a quedar los jóvenes del senior, más van a subir una serie de jugadores del juvenil, pero tenemos muy buen trabajo en el cadete y la idea es de poder culminar el senior de aquí a 2 años con una buena hornada que hemos ido trabajando. Y en 2 años vamos a tener un equipo prácticamente hecho de aquí de Argentona y con muy buen nivel para poder ir a competir. Este año cambiamos también de entrenador, lo coge Juanan, que es una persona con experiencia, ha llevado equipos como el Nacional de Mataró, es jugador del División de Honor de Granollers. Uh-huh. Y pienso que para trabajar con chicos jóvenes es la persona idónea.
0: Uh-huh. ¿Per categoría, el masculí o no?
2: El masculí, sí, per categoría.
0: Per tant, baixa de categoría, bé, no sé, a nivell competitiu, si...
2: Sí, cambiará y será más fácil para los chicos jóvenes que van a formar el equipo, va a ser una categoría que van a poder competir. Este año es que ha sido prácticamente imposible. Después de subir la categoría tenía mucho nivel y no hemos podido competir en ningún momento.
0: Mm-hmm. 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
0: no? 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
0: Assolir una mica una base,
2: sí,
0: no? 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
2: sí,
0: no?
2: Sí. La verdad es que el futuro con los chicos que vienen de abajo es esperanzador, porque hay muy buen nivel en cadete y juvenil. Y bueno, la idea es de seguir progresando con gente de la casa.
0: Mm-hmm. También habrá cambios pel femení, ¿no?
2: Sí, en el
0: senior femení.
2: El senior femenino hay un cambio, no es lo mismo, no es un cambio de ciclo porque continúan todas las chicas. La verdad es que este año han hecho una temporada fantástica y simplemente el cambio va a ser de Domingo deja el senior por temas personales y familiares y habrá un relevo por Mar Moncayo, que es el entrenador que actualmente está llevando el juvenil.
0: Ajá.
2: Pero a nivel de jugadoras continúan la base del equipo y la idea también es ir alternando con jugadoras del juvenil que ha llevado e ir formando un equipo que la verdad va a ser un equipo muy competitivo.
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2: Pues sí. És una lliga, hay que esperar a ver cómo se resuelve el tema de la federación y después valoraremos también todo el tema de cuando ya estemos seguros de bueno, en principio las jugadoras van a continuar, pero cuando estemos seguros de que tenemos la categoría y el grupo que queda de chicas, valoraremos si es asumible, porque a nivel de costos varía muchísimo y a nivel de club pues deberemos de resolver si se puede asumir o no.
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2: Bueno, en principio va a estar en dos partes. La primera parte por la mañana hacemos un torneo de reconocimiento a Leandro Bonet padre. Digamos, el hijo fundó la Lletà de Argentona. Ha sido presidente hasta hace muy poquito. Y su padre, pues bueno, ha sido colaborador. es el expresidente del Juventud Handball Mataró. Y creo que ahora, pues bueno, sería el primer presidente o expresidente que tenemos en el Maresme. Entonces creo que era el momento de hacerle su reconocimiento, aparte ya de un tema personal que me lo quiero mucho, a Leandro. Pues bueno, creo que era el momento ahora, ¿no? No dejarlo para después.
0: ¿En qué consistirá el torneig?
2: El torneo va. Decidimos de hacerlo 4 clubs. Y será todo de base y será 4 clubs por 4 categorías. Que sería Alevín de segundo año, Alevín de primer año, Benjamín de segundo año y Benjamín de primer año. Entonces serán 4 equipos por categoría, 16 equipos, y será de 9 de la mañana a 1 de la tarde y después habrá entrega de trofeos. Esta sería la parte de la mañana, que sería el torneo, y después haríamos lo que es la cloenda de club, que sería, una vez acabado el torneo, iríamos a hacer una butifarrada al lado del pabellón, y luego lo acabaremos con, bueno, la butifarrada será a nivel de todo, padres, hermanos, hijos, jugadores, veteranos, y entonces acabaremos con un 4x4 en el pabellón. Mantendremos las 3 pistas que se montarán por la mañana para el torneo, y será más bien un ambiente familiar, ¿no? En la que puedan jugar padres con hijos y...
0: ¡Uy! Molta rivalitat aquí, ¿eh?
2: Y acabar con la cloenda del club. Sí, estarà bien. Padres e hijos y equipos.
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2: No, está abierta a todo el mundo que si hay alguno que tiene inquietudes o algún es jugador que quiera apuntarse. Estamos haciendo equipos para estar toda la tarde y seguro que habrá gente que bueno, es jugadores que son amigos y tal, y está abierto a entrar en el equipo que le guste más.
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2: Sí, eso ya lo hemos comentado antes, que nosotros, al ser un club pequeño, estamos abiertos a que vengan a probar todos los niños que quieran. De hecho, la verdad es que últimamente nos están llegando muchos niños y estamos haciendo un puertas abiertas que acabará por San Juan, que es cuando empieza el campus, y nos están llegando muchos niños, a ver si acabamos de que se fidelicen y poder empezar el año que viene con una base muy potente, que es lo que estamos esperando.
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2: No, en el caso de los niños no, porque realmente tenemos en tanto la categoría Benjamín como Alevín, la verdad es que tenemos equipos muy potentes, con jugadores muy brillantes. Entonces, esto lo demuestra la semana pasada, que el Alevín Esper llegó a jugar el top 4 de Liga Catalana de nivel 2, y llegó a jugar y quedando tercero de este top 4, que bueno, ha tenido que pasar el filtro de liga, la fase principal y tal, y acabó siendo cuarto de lo que sería el nivel 2. Por otro lado, los benjamines participaron en un torneo muy importante de San Quirsa y también acabaron subcampeones detrás de Granollers. Y bueno, estamos añadiendo jugadores y la verdad es que tienen mucho nivel. También de cara a fomentar todo esto, el entrenador del senior masculino el año que viene cambia de rol y será el director deportivo de la escuela, porque queremos darle un paso más.
0: ¿Era Carlas?
2: Será Carlas Sánchez. Uh-huh. Bueno, creemos que es una persona que se puede poner al frente de la base y que nos puede ayudar mucho. Uh-huh. En fin, por esta parte, bien. Luego, el tema del que comentabas, del fútbol, sí, está haciendo mucho daño, y sobre todo en el femenino. Aquí ya teníamos que luchar con el básquet, que la verdad es una institución.
0: Sí, ¿no? El básquet también lo está petando.
2: Pero claro, es que el fútbol es alguien más que se añade, ¿no? La niña que antes nos venía derivada hacia el balonmano, ahora se va al fútbol. Y
0: al revés no pasa.
2: Cuesta
0: más, ¿no?
2: Cuesta más. Sí, el tema niñas nos está costando muchísimo. Ahora tenemos unas cuantas benjamines que son una caña, uh-huh. pero necesitamos reforzar esos equipos para poder tirar hacia arriba.
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2: No, nosotros estamos siendo de, digamos, hacia la parte de Barcelona hacer promoción para ver si conseguimos esas niñas que necesitamos y esos dos, tres jugadores también del resto de categorías, y estamos haciendo promociones en Vilassar, nos están llegando Vilassar, Premià... Uh-huh. El Masnou, en esta parte es donde estamos intentando atraer jugadores hacia Argentona.
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2: Sí, la idea és a través de su abuelo, digamos, de los nietos, Poli y Àlex, Siscu, que es un componente muy importante del Laietà, pues bueno, es una manera de poder atraer... jugadores, y en principio se han comprometido los dos a llevar la tecnificación, y también será una manera para poder atraer a más jugadores de élite. La idea es de que vengan, pues, tanto jugadores de Barcelona como de... Muchas veces tú no puedes llegar a los jugadores, nosotros nos vamos haciendo mayores, tenemos ya una serie de jugadores que ya los hemos explotado mucho, y hay que empezar a trabajar con jugadores más jóvenes que nos puedan alargar en el tiempo. Y Pol Chávez es un jugador que ahora se va a jugar con la selección junior, se va a jugar el Campeonato de Europa. Ahora, el año pasado quedó subcampeón del mundo, también con la selección española, y es un jugador que se está promocionando mucho en Granollers. Entonces es una manera de reclamo, y que él esté dispuesto junto con su hermano a llevar nuestra tecnificación.
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0: no?
2: Sí, de hecho, nosotros aquí en Argentona, jugadores que han empezado aquí en el club, gente más jovencita y gente un poco más mayor, pues bueno, tenemos como exponente a Paniti, a Pau, que está jugando en el División de Honor de Granollers, y aparte es portero de la selección de Italia. Tenía que decidirse, sus raíces, el padre es italiano y al final ha decidido por la selección de Italia, pero es un jugador que empezó en Argentona, ya en etapa, pienso, cadete de primer año, marchó y bueno, ha hecho, y ahora mismo está compartiendo portería en Granollers con, la verdad, con muy buenas maneras. Luego también tenemos jugadores en Granollers, tenemos varios jugadores. Tenemos un jugador cadete que ha estado jugando ahora, que ha quedado tercero de España, Arnau Brugués. Tenemos a David Herbás también en Granollers, cadete de primer año. Ajá. Y tenemos a David y a Mateu Basas, que están también en Granollers. Y luego tenemos en Barcelona, tenemos también a Roger Alibés, que también, y es un jugador que también está en la tecnificación de la española. O sea que jugadores que han empezado aquí, que en la etapa ya infantil de segundo año, cadete, han empezado a lo que hablábamos del tema, a ver si pueden o intentar ser profesionales.
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1: 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Del 25 de juny fins al 24 de juliol.
0: Fins al 4, 24 de juliol... 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
2: Luego estaría la parte de la tecnificación, que serían 200 euros todas las semanas. Creo que los precios son bastante competitivos, 250 euros todos.
0: ¿Qué es la tecnificación?
2: La tecnificación sería la par... solamente, o sea, la parte solamente del balonmano que llevaría en el poli, que sería un trabajo más de técnica individualizado, formación de grupos por nivel y un poco también por técnica y sería pues la mejora. Claro, no es lo mismo estar 4 semanas entrenando todas las tardes 2 horas y además con jugadores experimentados.
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2: Nos queda Para acabar nos quedará el torneo de la Coupe de Granollers, que se han apuntado 3 equipos, el juvenil femenino, cadete i infantil.
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2: Bueno, que todos los niños y niñas que les guste el handball o que quieran venir a probar, ahora tenemos unas puertas abiertas en cualquier categoría y que nos pidan información, que estaremos encantados de poderlos atender.
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2: Vale. El resumen que hacemos es que ha habido luces y sombras, sobre todo con el senior masculino, que después de haber obtenido el ascenso la temporada pasada, pues no ha acabado de funcionar. Y bueno, ya he comentado que era un cambio de ciclo. Uh-huh. Y bueno, cambiamos de entrenador y suben bastantes juveniles y se va a hacer un equipo prácticamente nuevo.
0: L'equip ha tancat la temporada penúltim, em sembla.
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2: Un partido y ha empatado.
0: Y ha empatat un altre, sí, la resta...
2: Sí,
0: doncs,
2: sí, la verdad es que ha sido una temporada para olvidar.
0: Mm-hmm. Canvi de cicle vol dir que a partir de la temporada vinent l'objectiu del club és engegar un nou projecte per lluitar, per seguir competint, vaja,
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0: o cap a on va?
2: Sí, el club va hacia el culminar una serie de trabajo que se viene haciendo desde hace 3 o 4 años con jugadores de la casa. Y la primera etapa es este año, que van a subir jugadores, va a quedar los jóvenes del senior, más van a subir una serie de jugadores del juvenil, pero tenemos muy buen trabajo en el cadete y la idea es de poder culminar el senior de aquí a 2 años con una buena hornada que hemos ido trabajando. Y en 2 años vamos a tener un equipo prácticamente hecho de aquí de Argentona y con muy buen nivel para poder ir a competir. Este año cambiamos también de entrenador, lo coge Juanan, que es una persona con experiencia, ha llevado equipos como el Nacional de Mataró, es jugador del División de Honor de Granollers. Uh-huh. Y pienso que para trabajar con chicos jóvenes es la persona idónea.
0: Uh-huh. ¿Per categoría, el masculí o no?
2: El masculí, sí, per categoría.
0: Per tant, baixa de categoría...

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1: Sí, canviarà i serà més fàcil per a los chicos jóvenes que van a formar el equipo, va a ser una categoría que van a poder competir. Este año es que ha sido prácticamente imposible. Después de subir la categoría tenía mucho nivel y, y no hemos podido competir en ningún momento.
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1: Sí.
0: Assolir una mica una base,
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0: 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Sí.
1: La verdad es que el futuro con los chicos que vienen de abajo es esperanzador, porque hay muy buen nivel en cadete y juvenil. Y bueno, la idea es de seguir progresando con gente de la casa.
0: También habrá cambios pel femení, ¿no?
1: Sí, en el
0: senior femení.
1: El senior femenino hay un cambio, no es lo mismo, no es un cambio de ciclo porque continúan todas las chicas. La verdad es que este año han hecho una temporada fantástica y simplemente el cambio va a ser de Domingo deja el senior por temas personales y familiares y habrá un relevo por Mar Moncayo, que es el entrenador que actualmente está llevando el juvenil.
0: Ajá.
1: Pero a nivel de jugadoras continúan la base del equipo. Y la idea también es ir alternando con jugadoras del juvenil que ha llevado e ir formando un equipo que la verdad va a ser un equipo muy competitivo.
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1: Pues sí. es una liga, hay que esperar a ver cómo se resuelve el tema de la federación y después valoraremos también todo el tema de cuando ya estemos seguros de bueno, en principio las jugadoras van a continuar, pero cuando estemos seguros de que tenemos la categoría y el grupo que queda de chicas, valoraremos si es asumible, porque a nivel de costos varía muchísimo. Y a nivel de club, pues deberemos de resolver si se puede asumir o no.
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1: Bueno, en principio va a estar en dos partes. La primera parte por la mañana hacemos un torneo de reconocimiento a Leandro Bonet padre. Digamos, el hijo fundó la Lletà de Argentona. Ha sido presidente hasta hace muy poquito. Y su padre, pues bueno, ha sido colaborador. Es el expresidente del Juventud Handball Mataró. Uh-huh. Y creo que ahora, pues bueno, sería el primer presidente o expresidente que tenemos en el Maresme. Uh-huh. Entonces creo que era el momento de hacerle su reconocimiento, aparte ya de un tema personal que me lo quiero mucho a Leandro, pues bueno, creo que era el momento ahora, ¿no? No dejarlo para después.
0: ¿En qué consistirá el torneo?
1: El torneo decidimos de hacerlo cuatro clubs y será todo de base y será cuatro clubs por cuatro categorías, que sería Alevín de segundo año, Alevín de primer año, Benjamín de segundo año y Benjamín de primer año. Entonces serán cuatro equipos por categoría, 16 equipos, y será de 9 de la mañana a 1 de la tarde y después habrá entrega de trofeos. Mm. Esta sería la parte de la mañana, que sería el torneo, y después haríamos lo que es la cloenda de club, que sería una vez acabado el torneo, iríamos a hacer una butifarrada al lado del pabellón y luego lo acabaremos con, bueno, la butifarrada será a nivel de todo, padres, hermanos, hijos, jugadores, veteranos, y entonces acabaremos con un 4x4 uh-huh. en el pabellón. Mantendremos las tres pistas que se montarán por la mañana para el torneo y será más bien un ambiente familiar, ¿no?, en la que puedan jugar padres con hijos y...
0: ¡Uy, uy, uy, uy, uy, uy! Molta rivalitat aquí, ¿eh?
1: Y acabar con la cloenda del club. Sí, estarà bien. Padres e hijos y equipos.
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1: No, está abierta a todo el mundo si hay alguno que tiene inquietudes o algún exjugador que quiera apuntarse. Estamos haciendo equipos para estar toda la tarde y seguro que habrá gente que bueno, exjugadores que son amigos y tal, y está abierto a entrar en el equipo que le guste más.
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1: Sí, eso ya lo hemos comentado antes, que nosotros al ser un club pequeño estamos abiertos a que vengan a probar todos los niños que quieran. De hecho, la verdad es que últimamente nos están llegando muchos niños y estamos haciendo un puertas abiertas que acabará por San Juan, que es cuando empieza el campus, y nos están llegando muchos niños, a ver si acabamos de que se fidelicen y poder empezar el año que viene con una base muy potente, que es lo que estamos esperando.
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1: No, en el caso de los niños no, porque realmente tenemos en tanto la categoría Benjamín como Alevín, la verdad es que tenemos equipos muy potentes, con jugadores muy brillantes. Entonces, esto lo demuestra la semana pasada que el Alevín Esper llegó a jugar el top 4 de Liga Catalana de nivel 2 y llegó a jugar y quedando tercero de este top 4 que bueno ha tenido que pasar el filtro de liga, la fase principal y tal, y acabó siendo cuarto de lo que sería el nivel 2. Por otro lado, los benjamines participaron en un torneo muy importante de San Quirsa y también acabaron subcampeones detrás de Granollers. Y bueno, estamos añadiendo jugadores y la verdad es que tienen mucho nivel. Uh-huh. También, de cara a fomentar todo esto, el entrenador del senior masculino el año que viene cambia de rol y será el director deportivo de la escuela, porque queremos darle un paso más.
0: ¿Era Carlas?
1: Será Carlas Sánchez. Uh-huh. Bueno, creemos que es una persona que se puede poner al frente de la base y que nos puede ayudar mucho. Uh-huh. En fin, por esta parte, bien. Luego, el tema del que comentabas, del fútbol, sí, está haciendo mucho daño, y sobre todo en el femenino. Aquí ya teníamos que luchar con el básquet, que la verdad es una institución.
0: Sí, ¿no? El básquet también lo está petando.
1: Pero claro, es que el fútbol es alguien más que se añade, ¿no? La niña que antes nos venía derivada hacia el balonmano, ahora se va al fútbol. Y
0: al revés no pasa.
1: Cuesta más,
0: ¿no?
1: Cuesta más. Sí, el tema niñas nos está costando muchísimo. Ahora tenemos unas cuantas benjamines que son una caña, uh-huh. pero necesitamos reforzar esos equipos para poder tirar hacia arriba.
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1: No, nosotros estamos yendo de, digamos, hacia la parte de Barcelona a hacer promoción para ver si conseguimos esas niñas que necesitamos y esos dos, tres jugadores también del resto de categorías, y estamos haciendo promociones en Vilassar, nos están llegando Vilassar, Premià, uh-huh. El Masnou. En esta parte es donde estamos intentando atraer jugadores hacia Argentona.
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1: Sí, la idea és de... a través de su abuelo, de los, de, digamos, de los nietos, Poli y Alex, Siscu, que es un componente muy importante del Layetá, pues bueno, es una manera de poder atraer jugadores, y en principio se han comprometido los dos a llevar la tecnificación, y también será una manera para poder atraer a más jugadores de élite. La idea es de que vengan, pues, tanto jugadores de Barcelona como de... Muchas veces tú no puedes llegar a los jugadores, nosotros nos vamos haciendo mayores, tenemos ya una serie de jugadores que ya los hemos explotado mucho, y hay que empezar a trabajar con jugadores más jóvenes que nos puedan,
0: claro,
1: alargar en el tiempo. Y Paul Chávez es un jugador que ahora se va a jugar con la selección junior, se va a jugar el Campeonato de Europa. Ahora, el año pasado quedó subcampeón del mundo, también con la selección española, y es un jugador que se está promocionando mucho en Granollers. Entonces es una manera de reclamo, y que él esté dispuesto a junto con su hermano a llevar nuestra tecnificación.
0: Y es una oportunidad única para aquellos jugadores y jugadoras que a lo mejor, claro, en un futuro mai saps, ¿no? 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
0: no?
1: Sí, de hecho, nosotros aquí en Argentona, jugadores que han empezado aquí en el club, gente más jovencita y gente un poco más mayor, pues bueno, tenemos como exponente a Paniti, a Pau, que está jugando en el División de Honor de Granollers, y aparte es portero de la selección de Italia. Tenía que decidirse, sus raíces, el padre es italiano, y al final ha decidido por la selección de Italia, pero es un jugador que empezó en Argentona, ya en etapa, pienso, cadete de primer año, marchó, y bueno, ha hecho, y ahora mismo está compartiendo portería en Granollers con, la verdad, con muy buenas maneras. Luego también tenemos jugadores en Granollers, tenemos varios jugadores. Tenemos un jugador cadete que ha estado jugando ahora, que ha quedado tercero de España, Arnau Brugués. Tenemos a David Herbás también en Granollers, cadete de primer año.
0: Ajá.
1: Y tenemos a David y a Mateu Basas, que están también en Granollers. Y luego tenemos en Barcelona, tenemos también a Roger Alibés, que también, y es un jugador que también está en la tecnificación de la española. O sea que jugadores que han empezado aquí, que en la etapa ya infantil de segundo año, cadete, han empezado a lo que hablábamos del tema, a ver si pueden o intentar ser profesionales.
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2: Del 25 de juny fins al 24 de juliol.
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1: Ahí s'acaba la Santes.
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1: Luego estaría la parte de la tecnificación, que serían 200 euros todas las semanas. Creo que los precios son bastante competitivos, 250 euros todo.
0: ¿Qué es la tecnificación?
1: La tecnificación sería la par... solamente, o sea, la parte solamente del balonmano que llevaría en el poli, que sería un trabajo más de técnica individualizado, formación de grupos por nivel y un poco también por técnica y sería pues la mejora. Claro, no es lo mismo estar 4 semanas entrenando todas las tardes 2 horas y además con jugadores experimentados.
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1: Bueno, que todos los niños y niñas que les guste el handball o que quieran venir a probar, ahora tenemos unas puertas abiertas en cualquier categoría y que nos pidan información, que estaremos encantados de poderlos atender.
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